0: Ánimo, 42, ¿están?
1: San Francisco.
0: Tesla showing no insurance.
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